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estoy tragado, compadre. 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

0: Juan Siosa. Ay, antojada, mi amor. Darío, Darío, muñeco de vitrina, 7.50. Voy a cerrar esta hora de música, esta hora de Ranchenatos. Con esta canción que hace el desaparecido Jesús Manuel Estrada. La canción se llama Con el alma en las manos. 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

8 de la mañana de 11 minutos, 8 de la mañana de 11, sábado fin de semana olímpica en tu radio, la emisora del primer lugar. 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

0: su área metropolitana se conectan con los 97.7 en este sábado 11 de julio del 2026. 11 de julio, muchachos, ¿qué estás haciendo?
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0: Oigan, hoy es el día, hoy es sábado 11 de julio, es el día número 192 del año. Día número 192 del año, estamos en la semana número 28. Estamos en la semana número 28. Ya llevamos de corrido el 52.6% del 2026. 52.6% del 2026. La fase de la luna de hoy es el luna menguante. Y hoy se conmemora en el mundo el Día Mundial de la Población y el Día Mundial del Caballo. Día Mundial de la Población y Día Mundial del Caballo. Día Mundial de la Población se conmemora desde el año 1987, donde los demógrafos de las Naciones Unidas estimaron que en algún lugar del planeta acababa de nacer la persona número 5 mil millones y llamaron a ese día el Día de el 5 mil millones. Dos años después, el Programa de las Naciones Unidas para el Desarrollo instituyó el 11 de julio como el Día Mundial de la Población, es decir, en 1989. Con el objetivo de llamar la atención sobre los retos que el planeta tiene con el tema del crecimiento demográfico. Desde 1987 hasta el día de hoy, escuchen esto, desde 1987 hasta el día de hoy, el planeta ha sumado más de 3 mil millones de personas. En 30 años, en 40 años. Más de 3 mil millones de personas, no es un número abstracto, eso es aguas, comidas, viviendas, energía, es expectativas de vida multiplicada por la mayor población de la historia. En noviembre, escuchen esto, en noviembre del año 2022, el mundo ya superaba los 8 mil millones de habitantes. Las proyecciones de Naciones Unidas apuntan a que la población global seguirá creciendo hasta alcanzar un pico de los 10.400 millones en el 2080, para luego estabilizarse o iniciar un leve descenso. Pero este número global esconde realidades muy distintas. El crecimiento no es uniforme. Por ejemplo, escuchen esto, olimpiquistas, porque en África se concentra la mayor parte del crecimiento demográfico del mundo previsto por las próximas décadas, mientras que Europa, Japón y Corea del Sur ven sus tasas de natalidad caer por debajo del nivel de reemplazo, que es 2 a 1 hijos por mujer. A la gente no quiere tener hijos. En Europa, Japón y Corea del Sur, pero en África. ¡Y pa' que te tengo, Titi! Allá sí le hacen, espero sin miedo, muchachos. Los retos que el planeta enfrenta hoy en el Día Mundial de la Población, pues se articula un tema específico: salud reproductiva, mortalidad materna, acceso a la planificación familiar, ahora igualdad de género y derechos de las mujeres en contextos de conflicto y desigualdad. En América Latina, ojo con esto, porque en América Latina eso implica que todavía se deben reducir las tasas del embarazo adolescente, que siguen siendo las más altas del mundo. En algunos países, mejorar el acceso a la atención a las mujeres embarazadas, y en zonas rurales e indígenas, cerrar brechas de desigualdad. Todo esto hace que hoy, 11 de julio, se conmemore el Día Mundial de la Población. 8 de la mañana, 16 minutos. Voy a habilitar el WhatsApp también para que ustedes empiecen a enviar ya sus clasificados. Después de que pongan el clasificado, escriben la palabra clasificado. Si van a empezar a enviar mensajes de cumpleaños, que los voy a compartir antesitos de las 10 de la mañana, después del mensaje ponen cumpleaños para poderlos filtrar más fácil. ¿Listo? 8:16. Sábado, fin de semana olímpica, la emisora del primer lugar. Ya vengo también con reportes de movilidad para saber cómo están las calles de Bucaramanga y su área metropolitana. La movilidad, ustedes me la reportan en el 300-380-7265, 300-370-7865. Amanecí con la lengua enredada. 300-370-7865, para que ustedes reporten la movilidad en la emisora del primer lugar, Olímpica 97.7.
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0: Vamos para la calle, chicos. Vamos a ver cómo está Bucaramanga y su área metropolitana. Cómo están las principales vías de nuestra ciudad bonita. Calles, carreras, avenidas, diagonales, entradas y salidas de la ciudad. Ustedes reportan sus movilidades, sus audios de movilidad. Lo reportan en el WhatsApp Olímpica 303-70-7865. 303-70-7865. Les recuerdo, pico y placa para el día de hoy, olimpiquistas. Pico y placa. Motos y vehículos particulares cuya placa termina en 3 y 4 tienen pico y placa el día de hoy. Tienen restricción vehicular. Motos y vehículos particulares cuyas placas terminen en 3 y 4 hoy tienen pico y placa de 9 de la mañana a 1 de la tarde. De 9 de la mañana a 1 de la tarde tienen pico y placa. Motos y vehículos particulares cuya placa termina en 3 o 4. Así que si su carro termina en esa placa y usted está por ahí dando vueltas, le queda media hora para regresar a su house, para regresar a la casa, a guardar el pichirilo y que no le van a poner comparendo por estar violando esta norma de tránsito. Pico y placa hoy, 3 y 4. Me voy con los olímpiconductores.
2: Bueno, al momento salí con un servicio de Oasis de Mardel para la clínica Bucaramanga, lo cual ahí pasamos por la calle 56, llegué hasta el semáforo de la carrera 36, ahí pues hice el prohibido, la U prohibida para bajar otra vez por la calle 56 y tomar la carrera 33, como para evitar si de pronto había trancón ahí por la entrada de cabecera. Entonces, por ahí al momento 10 días, compañeros.
0: Ok, gracias.
2: Novedad.
0: Gracias, Mauricio.
3: Bueno, compañeros, buenos días para todo el grupo. Bueno, me saqué una en Caldas por la autopista 15. Aquí subiendo por la 11 al Parque Cristo Rey, 10-10. Me salió otra aquí en el Lago Estadio, cogiendo la 33. Bajando y cogiendo la 30. A Conucos, 10-10.
0: Gracias, salud.
2: Bueno, compañeros, de la carrera 39 con calle 48, altos de cabecera para el Gringol, por la carrera 27.
0: Sí.
2: Buscamos ahí a bajar por la calle 45, la cual estuvo un 8 sobre 10. Tomamos la carrera 27 y fluye bastante bien al momento, sin ninguna otra novedad.
0: ¡Ey, Mauro, gracias! Reportes de movilidad que nos dejan ustedes, olímpiconductores, en el WhatsApp. Olímpica, 8 de la mañana, 30 minutos. 8:30, es sábado, fin de semana. ¿Qué estás haciendo? Yo escuchando Olímpica.
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0: Exactamente, bueno, estoy de retorno, estoy de regreso los sábados en la mañana. Eso me tiene feliz, eso me tiene contento, porque comparto con todos ustedes, mis olimpiquistas. El Puma el próximo sábado va a estar acompañándome nuevamente. Hoy está de descanso, hoy se le dio el día para que se relajara, para que fuera y pusiera esas nalgas al sol. Pero el sol no salió. Y los sábados vuelven a ser familiares. Ustedes saben que a mí me gusta los sábados dedicarlos a cosas de la familia, para que recordemos, para que homenajeemos. Los sábados hemos homenajeado a las abuelas, a las tías, a los tíos, a los hermanos. Pues bien, mis zorrazos, hoy quiero que viajemos en el tiempo y recordemos esos fines de semana de nuestra infancia, cuando la felicidad cabía en un solo paseo, cuando la felicidad cabía en un almuerzo o en una tarde donde los abuelos. Hoy quiero que ustedes, olimpiquistas, me respondan a través del WhatsApp Olímpica 326-628-977. ¿Cómo eran los sábados y domingos cuando usted estaba niño? ¿Qué hacían? ¿Qué había? ¿Iban al río? ¿Iban a la finca donde los abuelos simplemente hacían una reunión en la casa con toda la familia? Hoy quiero que recordemos, hoy quiero llevarlos al pasado, hoy quiero que seamos emotivos al 1000% en la emisora del primer lugar, Olímpica. Así que mis zorrazos y mis preciosas, habilito el WhatsApp Olímpica 326-628-977 y me pueden contar anécdotas. Después sirve a zorro. Recuerdo de mi infancia, una vez que fuimos al río, íbamos con mis primos y mi primo echó el balón de fútbol entre la olla del sancocho, por ejemplo. Hoy quiero chismosear, quiero que ustedes me cuenten todo lo que pasaba en esos paseos de la infancia, a dónde iban, qué hacían, cómo eran esos fines de semana. Vámonos de remembranza, vamos a recordar a los abuelos que ya no están de pronto, vamos a recordar a los tíos o a las tías que siempre han sido especiales en esos paseos. ¿Quién era el tío que organizaba? ¿Quién era el que siempre se levantaba tarde? ¿En qué carro iban? Yo recuerdo, por ejemplo, que cuando estaba niño, los fines de semana los paseos eran para la finca. La demora era que mis primos y yo saliéramos del colegio el viernes a mediodía para que una tía o las tías completas agarraran los carros, nos echaran a todos los primos al carro y para la finca. ¿Usted qué recuerda de su infancia? Quiero escucharlos en el WhatsApp 326-628-977. Hoy viajamos al pasado, me dicen, zorro. Yo escuchando, Olímpica Estéreo se metió. Le habla tal desde el barrio tal. Ustedes saben que a mí me gusta saber en dónde están conectados, en dónde están olimpiando. Y recuerdo de mi infancia que los sábados y domingos pasaba tal cosa. Sábados y domingos, vamos a hablar de fines de semana. No vamos a hablar de colegio, no vamos a hablar de navidades, no, solo de sábados y domingos. Hoy quiero chismosear con ustedes eso, ¿ok? Así que empiezo a recibir ya sus notas de voz en el 320-6628-977. 320-6628-977. Hola.
1: ¿Qué estoy haciendo yo escuchando Olímpica Estéreo? Se metió. Yo los domingos, cuando estábamos pequeñitos, mi papá nos llevaba de los nonitos a compartir con alegría, pasarla chévere en familia.
0: ¿Y cómo se llama su papi? ¿Cómo se llamaba? Dígame, mi papito se llamaba tal y nos llevaba donde mis abuelitos que se llamaban tal. Deme en detalles, hoy quiero ser muy chismoso, olimpiquistas. Hola.
2: Zorrito, ¿qué estoy haciendo yo escuchando Olímpica Estéreo? Se metió. A ver, zorrito, le cuento, ¿qué hacíamos nosotros cuando niños sábados y domingos? Mi papá nos ponía a estudiar las tablas de multiplicar.
0: Ok, sí.
2: Eso era sábado y domingo. Eso nosotros rezábamos que no llegara ni el sábado ni el domingo. Porque eso sí era fijo, todos los cuatro menores. Nos ponían en la sala de rodillas. Toda la semana teníamos que aprendernos la tabla. Y el sábado o el domingo nos la preguntaban. Pero eso sí era siempre sábado y domingo. Nos preguntaban las tablas. Para nosotros nunca hubo un paseo, nunca hubo nada, nada, nada. Estudiar, aprendernos las tablas al derecho y al revés.
0: Bueno.
2: ¿Qué estoy haciendo yo? Escuchando Olímpica Estéreo. Se metió.
0: Fue un papá de disciplina. Su papi fue un papá de disciplina. Hola, ¿qué estás haciendo?
1: Mi papito se llama José del Carmen Ayala Barón. Mi mamita se llamaba María Antonia Bayona. Y mis nonitos, Germán Ayala y María Rosa Barón.
0: Muy bien, sigan enviándome notas de voz. Sigan enviándome notas de voz, Olimpiquincias. Hoy es sábado, fin de.

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0: con todos ustedes. Ya saben, hoy estamos de viaje en el pasado. Mis olimpiquistas, recordando la niñez. Hoy estamos hablando de esos paseos de los sábados y los domingos. Cuando estábamos niños, ¿cómo eran esos sábados y domingos? Cuando estábamos niños, había paseo al río, a la finca, donde los abuelos, una reunión en casa con toda la familia. ¿Quién preparaba la comida para esos paseos familiares? Seguramente muchos están pensando en la abuela, en la mamá o en esa tía que cocina como nadie cocina. ¡Rico! ¡Delicioso! Me voy para el WhatsApp de una. Yo quiero escucharlos. A mí me encanta saber que están ustedes ahí conectados. Hola, ¿qué estás haciendo? ¿Qué estás haciendo?
1: Yo escuchando Olímpica Estéreo se metió. Yo cuando estaba niño,
0: ajá,
1: me iba para el monte a buscar zorros.
0: ¡Hombre, muchacho!
1: A buscar zorritos por allá. Bueno, un abrazo. Dios lo quiero. Dios me lo bendiga. ¡Ajuíciate, muchacho!
0: No, ajuíciate, hombre, ponte serio. Hola, ¿qué estás haciendo?
2: Hola, zorrito, buen día.
0: ¡A mi vida!
2: ¿Qué estoy haciendo yo? Escuchando Olímpica Estéreo. Bueno, yo soy del campo. Entonces, ajá, el día sábado sí nos dedicamos a la casa, había que aprontar la legumbre, la leña, se cocinaba con leña, ajá, había que aprontar la leña,
0: sí.
2: Nosotras las mujeres teníamos que tostar el café,
0: okay,
2: arreglar el cacao también para moler,
0: sí,
2: todo eso, pelar maíz, oficio era lo que había.
0: Ah, sí, eso
2: y
0: sí,
2: el día domingo sí se iban los hombres a jugar fútbol.
0: Okay.
2: Y no teníamos televisor, no teníamos celular, mas sin embargo éramos felices. Oh. Buen día para todos.
0: Gracias, preciosa. Un besito para ti, hermosa. Hola, ¿qué estás haciendo?
3: Muy buenos días, zorrito. ¿Cómo estás?
0: Bien, papi chulo.
3: Aquí habla Jorge Campos. Yo me acuerdo mucho de mi infancia. Mi papá llevaba a Gilberto. Siempre nos llevaba, era cuando era el parque del lago allá todos los domingos.
0: Ajá.
3: Bueno, a veces los domingos allá o un domingo nos llevaron de mi abuela. Me gustaba mucho ir allá porque mi abuela nos consentía mucho. Nació en caldo muy rico y unas onces con chocolate.
0: Okay.
3: Yo escucho Olímpica Estéreo. Se metió.
0: ¡Epa! Muy bien, mis olimpiquistas. A ver, por aquí. Hola, dice buenos días, chicos. Yo escuchando Olímpica Estéreo se metió. ¿Qué estás haciendo? A ver, Marielita. A ver. Hola, ¿qué estás haciendo?
4: Escuchando Olímpica Estéreo se metió. La culebra me la paga. Olímpica paga por mí. Es para comprar esta mesita. Vale 650. Soy del Girardot. No estoy ahorita trabajando. Estamos.
0: Hola, ¿qué estás haciendo?
4: Somos 9 hermanos.
0: 9 hermanos.
4: Y escuchando Olímpica Estéreo se metió. Yo lo que recuerdo de mi papá y mi mamá era que los sábados nos compraban de un pescado,
0: ajá,
4: para el almuerzo y de paseo no íbamos a paseo. Mi papá se llama Luis Antonio Naranjo, tiene 98 años y mi mamá tenía 92 cuando se murió, hace 4 añitos. Yo escuchando Olímpica Estéreo se metió del Girardot, Mariela Naranjo.
0: Besito para ti, preciosa.
4: Para participar en Pagaculebres.
0: Besito para ti, hermosa, Marielita. Hola, ¿qué estás haciendo?
5: Escuchando Olímpica Estéreo se metió. Muy buenos días, zorrito, qué pena. ¿Cómo hago yo para reclamar un pollo que me gané?
0: Mi amor, el pollo, esos son premios que entrega Willy. Él te llama, Willy los llama. Lo que pasa es que Willy acumula las tortas de la semana y los pollos de la semana y los llama para que vayan a reclamar todos de una. Así que él te va a llamar. ¿Listo? No te preocupes. Hola, ¿qué estás haciendo?
5: Yo escuchando Olímpica Estéreo se metió. Hola, zorrito, buenos
0: días. Hola, preciosa.
5: ¿Cómo estás?
0: Bien, mi amor.
5: Bueno, de la niñez, me acuerdo cuando estábamos en la finca con mis padres y mis hermanos. Los domingos mi papá nos llevaba un domingo a una al pueblo y teníamos un vestido. Y el domingo que me llevaran a mí, ese día me lo colocaba yo. Al otro domingo que saliera mi hermana, entonces se lo colocaba a ella. Así éramos nosotros allá cuando estábamos en la finca, y me acuerdo. Ay, y cuando ordeñamos esas vacas, cuando sacábamos queso, esos sancochos.
0: ¡Qué rico!
5: Eso, la verdad que éramos felices y no lo sabíamos.
0: Es verdad.
5: Eso era muy chévere.
0: Es verdad.
5: La verdad que qué tranquilidad por ahí en la finca, cuando podía estar uno en finca. Sí, ahora sí, como sí, ya sí. Casi no se puede.
0: Es verdad, es verdad, es verdad, es verdad, es verdad, es verdad, es verdad, es verdad. María, epa. Bueno, por aquí, hola. ¿Qué estás haciendo?
6: Hola, buenos días, zorrito.
0: La soy preciosa.
6: Soy Juliana del barrio Girardot. Cuando yo era pequeña, sábados y domingos, me acuerdo que ya estaba acostumbrada a madrugar. Me levantaba a las 6 de la mañana. Le decía a mis papás que no fuéramos a jugar. Y ellos me mandaban a ver televisión porque para ellos era muy temprano. Y en las tardes casi siempre salíamos a jugar play bola, me acuerdo tanto. Y los paseos siempre la que cocinaba era mi mamá.
0: Ah, la mami era la que organizaba los paseos. Bueno, qué bien, qué bien, qué bien. ¡21! Sigan enviándome sus notas de voz olimpiquistas. Hoy estamos recordando la niñez. Paseos de sábados y domingos. ¿Qué hacíamos los sábados y domingos cuando éramos niños? ¿A dónde nos llevaban nuestros papás? ¿Con quién compartíamos? Notas de voz en el WhatsApp Olímpica 320-6628-977. Ya vengo con ronda de clasificados. Si tiene un clasificado, mándelo ya, que ya vengo con ronda de clasificados.

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0: no, no, no. Ay. ¡Alzate, papá! ¡Ya me cansé! ¡Son las 9:35! No hay mal que dure 100 años.
1: Que dure 100 años y hoy ya termina.
0: Uy, este
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1: Ya son las 9 de la mañana, 36 minutos. Sigo olimpiqueando con todos ustedes.

0: Ojalá que los míos nunca se muden. 9:37. Tengo muchos mensajes olimpiquistas que me van dejando ustedes en el WhatsApp 326-628-977. Bueno, me voy con algunos mensajes y ya vengo con clasificados. A ver. Vamos por aquí con mensajes. Hola, ¿qué estás haciendo?
1: Que yo qué estoy haciendo, escuchando Olímpica Estéreo, la mejor emisora a nivel nacional e internacional.
0: ¡Epa!
1: Se metió en Piedecuesta en el barrio Ollo Grande, Luis Enrique Zambrano. Que yo recuerdo yo de cuando estaba niño, mi mamá nos mandaba a estudiar, nosotros

0: domingos. ¿Cuál era el parche los sábados y domingos cuando usted estaba niño? Hola.
1: Hola, buenos días, zorrito. ¿Qué me encuentro haciendo yo? Escuchando Olímpica Estéreo, señor.
2: Buen día, mi hermano. Quería enviar un saludito a mi hermanito William Castellanos Álvarez, papá. Y al maestro Orlando Castellanos Álvarez, ahí en Lebrija, mi hermano. Oiga, papá, haciendo reminiscencias de lo que hacíamos los domingos, mijo. Me acuerdo que mi mamita invitaba a mis hermanos, venían mis hermanitos a comer y todo en familia. Papá, todo muy bacano, mi hermano. Pero el tiempo pasa y ahora nosotros, pues, somos los viejitos ahora, papi.
0: Viejito usted, yo soy un muchacho, yo soy un peladito, un jovencito de apenas 38. Hola, ¿qué estás haciendo?
3: Yo escuchando Olímpica Estéreo. Se metió. Hola, zorrito, buenos días.
0: Preciosa. Gracias, mi amor. Amén.
3: Muchas bendiciones para usted y para toda su familia.
0: Gracias, mi vida.
3: Gracias, zorrito. Saludarlo. Que pase un buen día, ¿no?
0: Listo, mi vida.
3: Bueno, zorrito, ¿qué estoy haciendo yo? Yo escuchando Olímpica Estéreo. Se metió.
0: ¡Preciosa, mamacita!
4: Zorrito,
0: dime.
4: Somos todas tuyas.
0: Me encanta que sean todas mías, absolutamente todas.
5: Buenos días, también, ¿o yo? Zorro, mi amigo Zorro, el más pólvora y Olímpica Estéreo. ¿Cómo está?
0: Bien, papi chulo.
5: Cuando Olímpica Estéreo se metió. A ver, amigo, me acuerdo tanto. La infancia mía fue en el Caquetá, ¿no? Ya mi papá tenía finca.
0: Sí.
5: Entonces trabajábamos de lunes a viernes, lunes a sábado, hasta mediodía y ya el sábado. De pronto, leñita, ¿qué tal? Que si quieren ir a paseo mañana al río o a la quebrada grande.
0: Uy, sí, los paseos al río de la finca, muy ricos.
5: Encontráramos leña el sábado, los plátanos, que las yucas, que el maíz, que el arroz de pilar para hacer arroz seco, porque ya dejamos el arroz para pelarlo a puro pilón y manija, ¿entienden? Cuando eso no había trilladoras por hacer y tocaba hacer el arroz uno mismo como lo cultivábamos, entonces era bueno porque pues todo fresco. Y el domingo nos iba, madrugábamos a hacer desayunito, luego hacíamos el almuerzo o alistábamos unas 3-4 gallinas y para el río, man.
0: ¡Qué rico!
5: Busca plátanos de todo. Esos eran los paseos elegantes, mi zorro, por allá en el Caquetá. Dios lo bendiga, muchas gracias. Y dígame, por favor, ¿cuándo paso por el balón?
0: ¡Hola! ¿Qué estás haciendo?
6: Hola, Sofito hermoso. Buenos días, Sofito.
0: ¡La preciosa!
6: Todo lindo, ¿cómo amaneció? ¿Cómo va todo?
0: Bien, Sofito, mi amor.
6: Precioso. Me bien. Alegra escucharlo.
0: Gracias, mi vida.
6: Me alegra mucho oír su programa, Sofito lindo.
0: Gracias, mi vida.
6: Sofito, yo escucho Olímpica Estéreo, se metió. Bueno, Sofito, pues yo me crié también en el campo con mi abuela y, por ejemplo, los sábados, allá hacía mercado los sábados y entonces mi mamita iba al mercado y traía la carne todo fresco y hacía un asado con hígado, con pajarilla, bueno, mejor dicho, con un poco de cosas.
0: ¡Qué rico!
6: Entonces, mi mamá se quedaba con nosotros y ella era la que tenía que cocinar que la yuca, que el plátano y alistar un poco de cosas para cuando mi nona llegara con el mercado, mejor dicho, hacer el asado.
0: Ok.
6: Y traía amasijos ricos, hacía chocolate con queso. Para las llegadas, mejor dicho, eso era ya formando la fiesta con mi abuelita. Y que pues los domingos para estar en la casa descansando, que arreglando la casa, que barriendo, trayendo leña, organizando todo.
0: Hola, ¿qué estás haciendo?
7: Hola, perrito. Cuando yo era pequeño, recuerdo que mi mamá y mi papá, los domingos, mi papá iba a buscar la carne, soy de un pueblo llamado Puerto Luches, mi papá iba a buscar la carne para la semana, nos traía salpicón a mi hermano y a mí, eso era de todos los domingos, y mi mamá preparaba un hígado encebollado espectacular con arepa. Era delicioso. Y cuando armábamos el paseo de olla, nos llevaban a una quebrada que se llamaba La Presa,

0: espectáculo. De verdad que de mi niñez fue más feliz.
1: Éramos felices y no lo sabíamos. Hola.
2: Hola, buenos días. ¿Qué estoy haciendo? Escuchando Olímpica Estéreo. ¿Y qué hacíamos los fines de semana cuando niñas? Pues recuerdo que mi mamá trabajaba en el FICA, así nos dio el estudio, nos hizo una casita con el producto de ese trabajo, y los sábados en la noche con mi hermana nos gustaba terminar rapidito de encañuelar para poder entregar el trabajo a donde don Gabriel, se llama el señor. Y el premio era comer una galletica con un pedacito de queso.
1: ¡Qué rico!
2: Y los domingos en la mañana mi mamá iba al mercado y nos traía un millo rosado. Nos gustaba muchísimo. Ese era el premio los fines de semana. Nos llevaba a misa, a veces nos hacía un paseo en el patio de nuestra casa con unos platones metálicos que tenía, los colocaba al sol, colocaba una sábana en las cuerdas de la ropa y nos hacía en hojitas de plátano, nos hacía el fiambre. Eso era los paseos y los planes de fines de semana. No siempre era lo mismo, a veces nos lo variaba mi madrecita, pero eso son recuerdos maravillosos. Gracias. ¿Qué estoy haciendo? Escuchando Olímpica Estéreo. ¡Se metió!

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0: este sábado. Hoy es 11 de julio, muchachos. 11 de julio. Estamos en el WhatsApp Olímpica hablando de esos paseos que eran sencillos pero inolvidables, ¿eh? De la gaseosa compartida, un paseo en el bus, un partido de fútbol en la cancha del barrio. Eso bastaba para que fuéramos felices los fines de semana cuando estábamos niños. Ese paseo familiar que era al río, a la finca, al parque, donde los abuelos. Cuénteme esas historias que usted todavía sonríe cuando las recuerda. Hoy, sábado de recuerdos dedicado a la familia. ¿Quién era el encargado de poner la música en los viajes familiares? ¿Usted se acuerda lo que su papá ponía en el carro o no? ¿En ese cassette? En ese casero, luego vino el CD, en ese CD en el carro, ¿usted se acuerda lo que su papá ponía? Ay, chicos, es que en los domingos de la infancia, ¿qué olían? Olían a mute, olían a carne, olían a melcocha de la abuela, olían a juego con los primos. Hoy estamos recordando en la emisora del primer lugar, Olímpica 97.7. ¡Hola!
1: Mi amigo El Zorro, muy buenos días.
0: ¡Buenos días!
1: Nos encanta saludarlo.
0: Fuerte gracias, brother, gracias.
1: Para todos los integrantes de esa prestigiosa emisora, felicitaciones, excelente programación para todos los oyentes, nosotros campesinos, que el Señor nos siga bendiciendo hoy, mañana y siempre. Olímpica Estéreo se metió, muchas gracias.
0: Listo. Hola, ¿qué estás haciendo?
2: ¿Qué estoy haciendo yo? Escuchando Olímpica Estéreo se metió. De mi infancia que me acuerdo y muy bien, ha sido más que todo como de generación en generación. Los días sábados y domingos era el único día que mis papás no me tenían que levantar temprano, que yo solito me levantaba para ver el cuento de los hermanos Grimm. Pasando el tiempo, después me levantaba, era para compartir con mi abuelo y mis papás a ver el ciclismo. Después de un tiempo, pues fallece mi abuelo y ya nos levantábamos los sábados y los domingos con mi papá a ver la Fórmula 1. Y ahorita en la actualidad ya formé mi hogar, entonces con mi hija nos levantamos los sábados y los domingos madrugados a ver MotoGP.
0: Vea, qué bien. Y obviamente a escuchar Olímpica 97.7, ¿eh? Las chicas de Six San Girón, olimpiquistas, camelladoras. Dice por aquí Zorro, en el Palacio de la Pata estamos escuchando Olímpica. Un abrazo. Gracias por estar ahí conectados, chicos. Hola.
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0: Se están vendiendo dos fincas contiguas, excelente oportunidad de inversión. Se venden dos fincas juntas con un área total de 44 hectáreas. En las características está que las fincas tienen corral en hierro, cabaña para vivienda, casa para los trabajadores, o sea, para los vivientes, y sistema de riego para el pasto de corte. Las fincas están ubicadas en el sector de Los Chivos, a 5 minutos de Agua Chica y a 400 metros de la Ruta del Sol. Si a usted le interesa, usted se puede comunicar en el 318-634-6812. 318-634-6812. Por aquí me dicen que están necesitando una señora para la cocina, para un restaurante. Se pueden comunicar en el 322-220-8454. 322-220-8454. Necesitan conductor para taxi con hoja de vida, con buena hoja de vida. Se pueden comunicar en el 313-348-0184. 313-348-0184. Clasificados Olímpica, porque dicen que se necesitan conductores para trabajar en una empresa de transporte de pasajeros urbano, no viajero. Debe tener licencia C2, sin comparendos y sin antecedentes. Se pueden comunicar en el 315-700-7859. 315-700-7859. Se vende casa en Barichara. Informes en el 301-600-0856. 301-600-0856. Clasificados Olímpica en esta mañana de sábado.
1: Ah, ¿yo puedo dar un clasificado?
2: En Olímpica Estéreo, este es un servicio social.
1: Necesito mesera práctica para restaurante.

0: Ya son las 10 de la mañana, 26 minutos. 10 de la mañana, 26. Sábado, fin de semana. Voy a hacer conexión a esta hora de la mañana con el último, la última leyenda viva de la radio en el FM. El príncipe de la alegría. Mi compañero Willy Santa María, que tiene información comercial para todos ustedes, olimpiquistas. Príncipe.
1: Un abrazo, zorro.
0: La última.
1: Buenos días. La última.
0: Leyenda viva de la radio.
1: Gracias.
0: Ojalá que dure por lo menos unos 30 o 40 años más, príncipe.
1: Me hace sentir muy viejo con eso de la última leyenda viva.
0: Ah, pero es que los demás ya ni están en la radio. Algunos ya partieron para el cielo. Y otros ni suenan ni resuenan. Usted es el único que ha estado ahí vigente.
1: Pao, un abrazo. Buenos días.
2: Muy buenos días, Willy.
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3: A ver, ¿qué dices?

0: Qué rico es ver a Gilberto Santa Rosa en concierto en vivo. Esa banda suena brutal, esa banda suena espectacular, ¿eh? Ojalá lo traigan pronto a la ciudad bonita. 10:50, Príncipe.
1: Los datos de
0: Oiga,
1: salsa.
0: ¿Cuál es? Gilberto Santa Rosa suena muy sabroso en vivo, Príncipe.
1: Sí, lo he visto.
0: Sí.
1: Además, en Cali lo vi.
0: Claro, pues es que cuando Gilberto Santa Rosa empezó a dar sus primeros pinitos en la salsa, usted era el presentador oficial de él.
1: Dios mío. Venga, dos datos de salsa. Hoy está cumpliendo años dos salseros.
0: A ver.
1: Juan Carlos Coronel.
0: ¡Upa! Barranquillero él. Patacón pizza.
1: Juan Carlos
0: pizza,
1: Coronel. Ajá. Sí. Busque un tema que se llama Ayer yo la vi.
0: A ver, vamos a ver. ¿Y quién más?
1: Y está cumpliendo años hoy Oscar de León.
0: Ah, vea, el León
1: del... El faraón de la salsa, sí, el León, sí. Que más ruge, le dicen.
0: Sí. A ver, ayer yo la vi, no la tengo. I'm sorry,
1: no,
0: baby.
1: No, no puede buscar por el...
0: Ah, sí, por el auxiliar.
1: Ayer yo la vi.
0: No, pero es que la insignia de él es Patacón Pisao, ¿no?
1: Claro, cuando estaba con la orquesta del Nene y sus traviesos, la voz de él.
0: Claro.
1: Patacón Pisao.
0: Bueno,
1: se me cae el pantalón.
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1: Son las 11 de la mañana, 11 minutos. 11. 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
1: ¿Qué? 11, 11. Pida un deseo, olimpiquista.

0: había familias que madrugaban para salir de paseo y otras que convertían la casa en el mejor lugar del mundo. ¿Cómo era la suya? ¿Ah? ¿Cuál era la comida obligatoria en esos encuentros familiares? Tamales, sancocho, asado, mute, la receta de la abuela. Todos tenemos una anécdota inolvidable de esos paseos: el carro varado, la lluvia inesperada o el primo que desaparecía jugando. ¿Ah? Hoy recordando los fines de semana de la infancia con los olimpiquistas en el WhatsApp 326-628-977. 326-628-977. Hola, ¿qué estás haciendo?
1: Yo escucho Olímpica Estéreo, Zorro, desde acá de San José, California, y lo que más extraño es las reuniones que hacíamos en la cumbre, en donde mi familia Sarmiento.
0: ¡La cumbre!
1: Durán, ahí siempre nos reunimos, siempre se reúne la familia. Y se llama la Casa del Festejo en el barrio La Cumbre.
0: ¡La cumbre! ¡Hola! ¿Qué estás haciendo?
2: ¡Póntalo, zorrito!
0: ¡Cuénteme la papichula!
2: La voz popular de Olímpica Estéreo. Cuénteme, zorrito, mi hermano, pues que qué recuerdo yo de la juventud, los parches, un fin de semana, agarrar con los amigos a la finca de mi tía en Palo Gordo, Girón.
0: Ok.
2: A robarle los mamones. Zorrito, para enviar un saludo muy especial a mi hermana Elizabeth Vargas, que se encuentra de cumpleaños en Paseo del Puente Dos Manito. ¿Qué estoy haciendo yo aquí en Estados Unidos escuchando Olímpica Estéreo? ¡Se metió!
0: ¡Hola! ¿Qué estás haciendo?
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0: ¡Gracias, preciosa! ¡Gracias, mi vida! ¡Gracias! Yo por aquí, Zorrito, envíame por favor un saludo para la tacita del Remedio Cañaveral. Les deseo muchos éxitos en este nuevo inicio. Para Alejandra, para María y para Patricia, de parte del gran Leonardo. A esta hora está olimpiqueando, conectado a los 97.7. Hola, ¿qué estás haciendo?
4: Informes a 316.
0: Esto es un clasificado. Ya lo voy a pasar, preciosa. ¿Okay? Voy a conectarme con el príncipe Willy Santa María, que sigue desde Kia entregándonos información importante a todos ustedes olimpiquistas en esta mañana de sábado. ¡Willy!
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6: Hola, muy buenos días. 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

0: ¿Por qué?
1: Porque tú muy bien lo sabes que me gusta la parranda y tengo...
0: ¡Qué buena canción, ¿eh? Del patrón, del Charlie!
1: ¿Y acaso no regreso por la mañana?
0: Clásica, clásico de clásicos. 11:36 minutos en la emisora del primer lugar olímpica 97.7.
1: Volveré al siguiente día en la mañanita.
0: ¡Negra, no me celes tanto! Déjame gozar la vida.
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0: Mis Olímpicos conductores.
4: Olímpica.
0: Rodando a esta hora de la mañana por la ciudad bonita. Un abrazo gigante para todos mis Olímpicos conductores, que son olimpiquistas de corazón y no de presión.
5: Olimpiquista de corazón.
0: La ciudad bonita, conectados a la emisora del primer lugar, por la 27, por la 33, por la González Valencia, por la Rosita. Los olímpicos conductores ruedan también a esta hora de la mañana.

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0: ¡Hola! ¿Qué estás haciendo?
2: ¡Hola, zorrito! ¡Ajuíciate, compadre!
0: ¡Ajuíciate, muchacho!
2: No todas son suyas.
0: Todas son mías, todas.
2: Yo que estoy haciendo, escuchando la número uno, nacional e internacional, desde la ciudad de Minneapolis. Sorritos, paseos en familia, lo que poníamos era ese cassette a sonar.
0: Es verdad.
2: Y sobre todo repetíamos una cancioncita que nos gustara ese cassette. Y lo que más me gustaba eran los paseitos de olla al río. Cuando nos quedaba algo, puede ser el cuchillo, la cucharón, o a veces se nos quedaba el pollo. Cerrito, regálenme una cancioncita, Jesse Uribe. No es tu culpa, señorito. Paso a saludar a mi esposa, Nidia, que la quiero y la amo y la adoro.
0: Está enamorado el hombre, está enamorado. Hola, ¿qué estás haciendo?
3: Hola, zorrito, ¿que yo qué estoy haciendo? Yo, escuchando Olímpica Estéreo. Se metió, zorrito. Calinche FM Estéreo, acá desde Lebrin George. Zorrito, capital de Colombia, desde Bote Sebuche, zorrito. ¿Qué es lo que más

0: después de una gran salsita, una salsibiris del gordito de la salsa. Ahora me voy para el gordito de la radio, que es el príncipe de la alegría, Willy Santamaría, desde su parque de diversiones. Willy.
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0: se llama la canción, la hace Giancarlo Centeno.
1: ¡Ay, qué dolor!
0: ¡Ay, qué dolor! Son las 12 del mediodía, 22 minutos. 12:22, ¿qué estás haciendo?
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0: ¡12:22! ¡Sábado, fin de semana!
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0: Llegamos al mediodía, olimpiquistas. Hora de almuerzo, hora de almuercir. Ustedes siguen conectándose conmigo a través del WhatsApp 320-6628-977. 320-6628-977. Nuestro WhatsApp Olímpica.
5: ¡WhatsApp!
0: Saludos para los amigos de Ruichoque, la gente del Rancho JR. Hasta ahora conectados, olimpiqueando, disfrutando de los 97.7. Hola, ¿qué estás haciendo?
6: Yo escucho Olímpica Serio. Hola, zorrito, buenos días.
0: ¿Qué pasa, papi chulo?
6: Zorrito, qué extraño yo. Esos sancochitos que se hacían cuando uno estaba chino y jugaba al papá y a la mamá.
0: ¡Mira!
6: Porque yo escucho Olímpica Serio. ¡Se metió!
0: ¡Míralo!
3: ¿Quieres hacer Ferchi, zorrito? No sea garoso, todas son mías. Hola, ¿qué estás haciendo?
7: Hola, zorrito. Yo escuchando Olímpica Estéreo. Zorrito, coloque la canción Tormenta. Habla Socorro Castellanos del Caldas.
0: ¡Tormentos! Hola, ¿qué estás haciendo?
8: Olímpica Estéreo, muy buenos días. Para que me hagan el favor y me pasen el clasificado, si ofrece señora para trabajar con 10 en casa de familia, informes a 315-01-64-271.
0: ¡Listo! ¡Hola!
9: Zorrito, zorrito, ¿qué estoy haciendo yo? Escuchando Olímpica Estéreo, reportando sintonía desde las 6 de la mañana. Trabajando como un burrito en la ciudad de Mickey Mouse.
0: ¡Míralo! ¡Hágame llanto!
9: Orlando. Zorrito, dejé una para los demás, hermano. Todas las quiere para usted, bro.
0: Papi, todas son mías.
9: Son así, agüítese.
10: Zorrito, somos todas tuyas.
9: Todos los días la escucho. Pero que estén bien y que Dios bendiga. Olímpica, la mejor.
0: ¡Ey, ajuíciate, muchacho! ¡Ajuíciate! Oiga, la gente de Los Ángeles, la gente de Villa Elena, la gente de San Rafael, conectados a esta hora con Olímpica, en el Ñápoles, en el barrio Santander, en Don Bosco, Chorreras de Don Juan, Campo Hermoso, la gente que está conectada también a esta hora desde Ciudad Bolívar, olimpiqueando, en Antonia Santos Sur, la gente de San Martín, del Toledo Plata, del Rocío, de la Aurora, de las Américas. Un abrazo para todos en todos los barrios, escucho Olímpica 97.7.
4: ¡En todos los barrios!

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1: 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Ajá. Y aquí viene mi cocha pechocha.

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0: gracias.
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La India, cantante puertorriqueña de salsa, boleros, baladas y otros géneros, que ha sido ganadora de Grammys Latinos, nominada en tres ocasiones al Grammy estadounidense, y ganadora de 7 premios Billboard en la música latina. La canción se llama Nunca Voy a Olvidar.

0: Marecita ahí, saludcita. Saludcita ahí.
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0: 6:40 la viriluina. Es la 1 de la tarde, 50 minutos, una 50. Chicos, ya viene Willy Santamaría, el príncipe de la alegría. Yo soy Víctor Hernández, el DJ Zorro, en tu Radio Olímpica 97.7. Voy a cerrar con esto que hacen los inquietos. Buscaré otro amor.
1: Sí, es.

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0: nosotros.
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1: Me siento como Cristóbal Colón, donde llego conquisto. ¡Mierda!
5: Escúchame, escúchame, pa' que te conozcan.
1: Bueno, buenas tardes. Buenas tardes, buenas tardes, buenas tardes.

0: ¡Eso! ¡Santa María! Buenas tardes, buenas tardes, buenas tardes. ¡Bucaramanga! Señora Bucaramanga, linda, ella, mamazota. La señora de 403 años. Señora Bucaramanga, buenas tardes, buenas tardes. Buenas tardes, Girón. Girón, buenas tardes, buenas tardes, buenas tardes, Girón. Florida Blanca. Buenas tardes, buenas tardes, buenas tardes, buenas tardes, Florida Blanca. Piedecuesta. Buenas tardes, Piedecuesta. Piedecuesta, Piedecuesta, buenas tardes, buenas tardes. Lebrija. Lebrija, buenas tardes, buenas tardes, Lebrija. Ya que estoy bajo la dirección y programación de
1: la doctora Claudia Pagotti,
0: la directora más exitosa y sensual de la radio santandereana por encima de todos. Ya ustedes saben quién soy yo. Aquí estoy yo. ¡Comenzamos!
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0: Esto se llama Buscaré Otro Amor. ¡Buscaré Otro Amor! Los inquietos del vallenato. Llegó Richie.

0: Papi, tengo hambre y ustedes llegan hasta ahora.
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0: Bueno, ya van 25. Después de las 2, turno de la alegría.
2: Puro party.
0: Puro party. Bueno, hubo un chapuzón ahí de agua, pero ya. Ya bajó, ¿no? Yo no sé, pues yo venía por el puente de Provenza ahí. Qué chapuzón el que estaba por el puente de Provenza, ya pasaría, sí. Hoy es el Día Mundial del Caballo. ¿Usted tiene caballo o no? Hoy es el Día Mundial del Caballo. Saludos a todos los caballistas. El Día Mundial del Caballo hoy. ¿Vea usted? Ya voy a conectarme con oyentes en minutos. ¿Preparados? 320-66-28-97-7. El único puente que nos dejó este gobierno, vea. Listo, este lunes. Este puente tenemos. Puente este lunes. Y la próxima semana también es puente. No, estamos sabrosos.
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0: Bueno, seguimos.

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0: Gracias, Padre Santo, por otro día más. Gracias por esta lluvia. Gracias. Nos levantamos un día más con salud, con trabajo, con vida. Sonríele a la vida. La alegría cura el alma. Hay que darle gracias al de arriba por despertar otro día con salud, con trabajo. Gracias, Padre Santo. Gracias de todo corazón. Bendice a todos los oyentes de Olímpica Estéreo y a los que no también. Hay que ser felices. Hay que ser felices, no perfectos. Consejo de mi amiga Bellanira Ibarra. Hay que ser felices, no perfectos.
1: Santa María.
0: La alegría cura el alma.
1: Príncipe de la alegría.
0: Gracias, Padre Santo. Usted tiene que darle gracias al de arriba. A veces uno se porta mal y el hombre lo bendice a uno. ¿Cómo es la vida, no? Él siempre está ahí. Todo va a estar bien, tú estás ahí, Padre Santo, mi Dios. Todo va a estar bien. Voy a regalar billetes de 100 mil.
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0: billete de 100.000. ¿Quién quiere 100.000?
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1: El príncipe de la
0: ley. Va a regalar billete de 100.000. Ya vamos a hacer muy sencillo, vea. 320-66-28-97-7. 320-66-28-97-7.
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0: Nota de voz, en la nota de voz, atención lo que tienen que hacer. En la nota de voz, en la nota de voz. Príncipe, yo, y me cantan escuchando Olímpica Estéreo. Escuchando Olímpica Estéreo, se metió. Vean su nombre, ¿de dónde me llaman?
1: Príncipe.
0: Y me dicen, esta noche, ¿pa' dónde y con quién? Entonces, por ejemplo, Príncipe, yo, escuchando Olímpica Estéreo. Escuchando Olímpica Estéreo, se metió. Mi nombre es tal. Mi nombre es Willy Santamaría de Cañaveral. Esta noche, ¿pa' dónde? Esta noche... a tomar unos tragos. ¿Y con quién? No, con unos amigos. Con la J1, con la J2. Con un pelito, con un arrocito en bajo. Con un pegue, como dicen ahora. Ya, eso es lo que quiero saber. Entonces, Príncipe o Willy, yo. Y me cantan, escuchando Olímpica Estéreo. Escuchando Olímpica Estéreo. Se metió. Me dan su nombre. ¿De dónde me llaman? Y me dicen, Willy, esta noche... ¿Pa dónde? Me dicen pa dónde. ¿Y con quién? ¿Con quién?
1: ¡Willy!
0: Entre los que participen conmigo toda la tarde en el turno de la alegría olímpica, al final regalo billete de 100.000. Se los doy de una. Se los mando al Nequi de una.
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0: Omega,
3: el fuerte,
0: el rico, el fuerte. Comerciales. Voy a una pausa. Ya vengo, turno de la alegría. Sábado. Sabadito, papi, sabadito.

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12: Sí, sí.

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sábado.

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1: Hermanito Silvestre Andón.
0: Mierda, ya comenzó, ¿no? Ah, bueno. Sergio.
1: Silvestre Andón. Yo tengo un Dios, se llama la canción. Ya van 13 después de las 3, sábado.
0: Pensar que mientras tú me ignoras.
1: La niña del parqueadero me dice: Willy, métanos al fondo.

0: Billete de 100.000. Hola, Carebola, buenas tardes. Buenas tardes, buenas tardes.
1: Príncipe, yo escuchando Olímpica Estéreo, escuchando Olímpica Estéreo, se metió. Soy María Carolina, y esta noche, ¿para dónde? Pues no sé, para dónde me lleve mi esposo.
0: Ah, bueno, sí. A donde me lleve mi esposo. Hola, Carebola.
2: Príncipe, yo escuchando el Pique Estéreo, escuchando el Pique Estéreo. Mi nombre es Alexander Vega, de Florida. Y esta noche a ver el partido Argentina-Suiza.
0: ¿Y con quién? ¿No me dijo? ¿No me dijo con quién? Hola, Carebola.
3: Príncipe, yo escuchando Olímpica Estéreo, escuchando Olímpica Estéreo, se metió escuchando.
0: ¿Qué?
3: Príncipe, yo escuchando Olímpica Estéreo, escuchando Olímpica Estéreo,
0: no le entiendo un carajo.
4: Esta noche para Cañaveral, esta noche para Cañaveral con unos amigos. Príncipe, yo escuchando Olímpica Estéreo, yo escuchando Olímpica Estéreo, se metió.
0: Eso.
4: Esta noche para Cañaveral, esta noche para Cañaveral con unos amigos.
0: Bien, bien, sí. Hola, Carebola.
5: Hola, Príncipe. Yo escuchando Olímpica Estéreo, escuchando Olímpica Estéreo. Habla Luz de la Cumbre. Y esta noche, ¿para dónde? A celebrar aniversario con mi pareja.
0: ¡Ay! ¡Hola, Carebola!
1: Winnie, ¿qué estoy escuchando? Yo escuchando Olímpica Estéreo. Se metió. Habla con Rocío y Carlos. ¿Qué vamos a hacer esta noche? Va a la casita a descansar. A descansar después de un día de trabajo. Hablando desde Florida Blanca. ¿Qué estaba escuchando? Olímpica Estéreo. Se metió.
0: Pero tienen que decirme con quién. Por ejemplo, esta noche para descansar. ¿Y con quién? Esta noche, ¿para dónde y con quién?
6: Príncipe, yo escuchando Olímpica Estéreo, escuchando Olímpica Estéreo. Nel Fernández de acá de Bellavista. Esta noche para la casa de mi hermano a ver el partido y a tomarnos unas pocholitas.
0: Pocholita.
6: Yo, escuchando Olímpica Estéreo. ¡Se metió!
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0: ¡Se metió! ¡Billete de 100.000! ¿Qué tienen que hacer? ¿Esta noche para dónde y con quién? Entonces, 320-66-28-97-7. 320-66-28-97-7. Nota de voz, en la nota de voz. Príncipe, yo escucha. Ah, me cantan, ¿no? Príncipe, yo y me cantan. Escuchando Olímpica Estéreo. Escuchando Olímpica Estéreo. Se metió. Me da su nombre, ¿de dónde me llama? Y me dice, esta noche, ¿pa' dónde y con quién? Esta noche, ¿pa' dónde y con quién? ¿Con quién? De los que participen, regalo al final de. Sobre las 5:30, de 5 a 6, entrego el billete de 100.000.
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0: Aquí estoy, soy yo.

0: Hola, ¿qué tal, mi gente linda? Les saluda Nelson Velázquez y el príncipe de príncipes en Olímpica Estéreo. Mi amigo, el de siempre, Willy Santamaría, el príncipe de la alegría.
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él.

0: perdida. Puro Grupo Firme. Ay. Fin de semana, puente a bordo. ¿Qué culpita tiene uno, ah? ¿Qué culpita? ¿Qué culpita tiene uno? DJ Escalante. A ver, vamos al WhatsApp. Hola. Hola, por acá. Hola, Carebola.
1: Príncipe, yo escuchando Olímpica Estéreo, Olímpica Estéreo, Olímpica Estéreo, Olímpica Estéreo, se metió desde el barrio del centro. Mi nombre es Marta Moreno, mi celular 315-851-7524 y esta noche nos vamos para la cascajera con la family.
0: Ah, para la cascajera. Hola, Carebola.
2: Willy Santa María, yo escuchando Olímpica Estéreo, se metió. Mi nombre es Yasmina Naya, acá de San Rafael. Esta noche es a tomarme unos traguitos con un pelo por ahí que está escondido.
0: Claro, ellas también tienen derecho. ¿Por qué no? ¿Ellas tienen derecho?
3: Willy Santa María, el príncipe de la alegría. Yo escuchando Olímpica. Olímpica Estéreo. Se metió. Yo escuchando desde acá Luz de Salvación. Mi nombre es Amparo Zapata. Esta noche quisiera irme a tomar unos traguitos con mi esposo. Con mi esposo disfrutar una noche rica y deliciosa, tomándome una cervecita. Príncipe de la alegría.
0: Una
3: yo
0: noche
3: escuchando Olímpica Estéreo.
0: Una noche rica y deliciosa, dice el oyente.
4: Príncipe de la alegría, Willy Santa María.
0: Señor.
4: Hombre pólvora, ¿qué estoy haciendo yo? Escuchando Olímpica Estéreo. Se metió, amigo, mi nombre es Napoleón Duarte. Y el barrio El Dorado, Florida Blanca. Y esta noche, ¿sabe qué me toca hacer? Me toca ir a trabajar.
0: Ah.
4: En el día siempre mantengo esta caja. Por estos momentos que me está tan enfermita, entonces me toca ir a trabajar, ese es el parche mío, por hasta las 12 de la mañana y ya, gracias a Dios, ahí rebusco la papita.
0: Eso.
4: Dios lo bendiga, muchas gracias.
0: Gracias, Napoleón, papi, gracias. Suerte hoy.
1: Escuchando Olímpica Estéreo. Uy, Willy, esta noche es sábado, ¿para dónde y con quién? Mi nombre es Jenny Paola, diseño Mancipe. Soy de pie, Cuesta Santander.
0: Pero no dijo esta noche, ¿para dónde y con quién? Pao, ¿no dijiste? Por acá. Buenos días, saludos para mi familia Márquez Duarte en la cumbre, en la Brecum. Por todo lo alto. Regálame el último para mí la canción. Dice por aquí, Calvin. Yo escuchando el ministerio se metió 100 mil, porfa. No sé.
5: Príncipe, ¿qué estoy haciendo yo? 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Te habla Cristian Andrés Vázquez desde el barrio Las Villas, desde Florida Blanca. Esta noche, ¿para dónde? Para el Salitre, para la Plaza del Salitre, a bailar con... ¿Con quién? Con mis hermanos, con mis amigos y mi cuñada. ¿Qué estoy haciendo yo? Escuchando Olímpica Estéreo se metió.
0: ¡Eso!
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0: Santa María.
1: El

0: tan peligroso.
1: ¿Será?
0: Tan peligroso, Willy. Tan peligroso.
1: Billete de 100 mil. A las 6 de la tarde, uno, un sábado con un billete de 100 mil. ¿Ah? ¿Cómo será eso? Yo sí tengo el sabor.
2: ¡Uy! ¡Qué sabor, príncipe!
1: Sabor original, papá, yo soy el original.
0: Oye, Willy, lo original es original, lo demás pura copia.
1: Yo no copio, me copian.
0: No copiamos, no copian.
1: ¿Saben cómo los tenemos a todos?
0: No tenemos loco, papi. Sí.
1: Dímelo, Mai.
2: Príncipe, los tenemos locos.
1: Este hombre está cumpliendo años hoy, este hombre está cumpliendo años hoy. Se llama Juan Carlos Coronel. Hoy está en cumpleaños Juan Carlos Coronel. No sé si se acuerdan de esta canción.

Juan Carlos Coronel está cumpliendo años hoy. Miami. Juan Carlos Coronel hoy de cumpleaños. Por ejemplo, en cuanto a salsa, ¿no? Este fue cantante de Nelly y sus traviesos. Él es el que canta el patacón pisao. Él es el que canta el patacón pisao. También le pegó. Estamos hablando de principio de los 90 esta canción. También le pegó esta canción.

0: Juan Carlos Coronel, hoy de cumpleaños. ¡Feliz cumpleaños, Juanca!
1: ¡Feliz cumpleaños! ¡Escuchando! ¡Olímpica Estéreo! ¡Se metió!
0: Ahora, él también por ahí quiso grabar algo de música colombiana. Yo no sé si se acuerdan de esta. Esto lo grabó también Juan Carlos Coronel. ¡Cumbia! ¡Epa!

Juan Carlos Coronel, hoy de cumpleaños, un abrazo. Amigo, vive en Barranquilla. Creo, tengo entendido que es cartagenero Juan Carlos Coronel. Este ritmo tan caliente. Como van 53 después de las 3.

0: Hola. No sé por acá. Hola, Care, hola.
1: Príncipe, ¿qué estoy haciendo yo?
0: Ay, ay, ya lo puse.
2: Hola, Willy, buenas tardes. ¿Qué estoy haciendo? Yo escuchando Olímpica Estéreo. Se metió. Willy, pues esta noche, ¿para dónde? Esta noche para Florida. Al parque de Florida a tomarme unas.
0: ¿Eso?
2: Con mi mujer, ¿qué más? Con la que no miente, la que está siempre ahí con uno.
0: Esa me gustó. Ella,
2: a tomarnos unas. Aquí hablando William Riera de Acapulco.
0: William, buenas tardes, viejo Willy, me saludan por acá. ¡Felo!
3: Willy Santa María, el cachetón. ¿Qué estoy haciendo yo? Escuchando Olímpica Estéreo. ¡Se metió! Oiga, Willy, hoy es a vernos el partido Argentina-Suiza. Porque qué rabia, pero porque podríamos haber sido nosotros Argentina-Colombia, pero bueno, sí. Argentina-Suiza. Hoy me voy a ver ese partido con un pana, con un ñero, con un hermano.
0: Eso.
3: Que donde sea que llegamos, como Cristóbal Colón y como usted, conquistamos. Y esas 100 luquitas para la cervecita y para el taxi. Porque nada de manejar así con un traguito encima, Willy Santa María el cachetón.
0: ¡Felo! Luchito Díaz, mi hermanito de pie de... Voy pa' pie de cuesta a propósito. Luchito, voy pa' pie de cuesta, ya nos vemos, ¿oyó? En pie de cuesta, Luchito, hoy nos vemos.
4: Yo escuchando Olímpica Estéreo, Se metió en pie de cuesta en el barrio Río Grande, Luis Enrique Díaz Zambrano. ¿Cómo me gustaría que mi gran amigo Willy Santa María, el príncipe de la alegría, se acordara de un amigo que tiene en Piedecuesta? Nunca he ganado nada de la emisora. Saludos, Willy. Que Dios te colme de muchas bendiciones para ti y toda tu familia, que siempre estés cubierto con la sangre de nuestro Señor Jesucristo.
0: Amén.
4: Y para salir, tocaría salir con Dios, con la Virgen. Que como estoy enfermo, llevo 3 años y 8 meses enfermo, no puedo salir a ningún lado. Se me cayeron las cejas y los párpados del puesto. Pero el tiempo de Dios es perfecto. Tengo un día más de vida. Con la misma salud, pero ahí vamos.
0: Ahí vamos, Luchito, pa'lante.
4: Hay como luchar.
0: Amén. Pa'lante, Luchito.
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0: La tía Elia del Socorro. Jesús Uribe, Paola Jara hicieron esta canción. Se llama Infidelidad. Oye, pero me encanta esta canción. Infidelidad.

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0: Esta noche está para que tú y yo nos vayamos.
2: De amanecida, mi amor. Pero no quisiste.
0: ¿Qué quiere hacer tan feliz, Manuel?
2: Ay, y pensar que mientras tú me ignoras, mi ganado me consiente. Uy. Mientras tú me ignoras, la niña del parqueadero me dice: Willy, métalo hasta el fondo, vaya.

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1: Es que estoy escuchando yo, Olímpico Estéreo, se metió Willy Santa María, el príncipe de la alegría.
0: Yolanda.
1: Es que estoy escuchando yo, Olímpico Estéreo, se metió.
0: Eso.
1: La número uno.
0: Gracias.
1: Me gustaría ganarme el billete de 100,000.
0: ¿Sí?
1: Aquí con la señora Yolanda Echevarela del Oriente.
0: Yolanda Morales.
1: Para invitar a mis hijos a comer, a comerse en una hamburguesita.
0: ¿Una hamburguesita?
1: El billete de 100,000. Olímpico Estéreo, se metió.
0: Pero Yoli no me dijo esta noche para dónde y con quién.
2: Willy, ¿qué estoy haciendo yo escuchando Olímpico Estéreo? Esta noche nos vamos con la J1 para Cuadraplay.
0: Uy. Para Cuadraplay hoy.
2: Viejo Willy, ¿qué estoy haciendo yo escuchando Olímpico Estéreo? Se metió. Le habla Pedro Muñoz desde San Alonso.
0: Pedro Muñoz.
2: Esta noche toca ir a Cuadraplay con la J2. Y yo me encuentro escuchando de Pique Estéreo,
0: Bueno, primero, en el primer audio me dijo que la J1. Ahora dice con la J2. Me están diciendo, William, ¿cero necesito los 100,000?
3: Príncipe, yo escuchando Olímpica Estéreo, se metió. Soy María Calderija y esta noche para dónde, pues no sé para dónde me lleve mi esposo.
0: Hola, Carebola.
4: Príncipe, yo escuchando Olímpica Estéreo, esta noche mamá baila. Yo con yo hace chichi a dormir, porque no hay con nadie para salir.
0: Estoy
1: haciendo yo, Willy, escuchando Olímpica Estéreo. Escuchando Olímpica Estéreo. ¿Qué voy a hacer esta noche? Me voy a echar unos tragos y me voy a desordenar porque estoy aburrida. ¿Con quién? Por ahí con un amigo, con un arrocito en bajo. Gracias, Willy, la número uno.
0: Gracias, mi vida.
1: Olímpica Estéreo, se metió.
0: Doña Raquel, présteme a su hija. Doña Raquel, présteme otra vez a su hija esta noche. Présteme a su hija, doña Raquel.
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0: Aquí estoy, soy yo.
5: Uy.

0: El Kamikaze.
1: Bla, bla, bla, bla, bla, bla, bla, bla. Que no te rompa el corazón.
2: Que rompa el corazón.
1: Oiga, minuto 30, Noruega 0, Inglaterra 0. Minuto 30, primer tiempo, Noruega 0. Inglaterra 0. El partido anda como toma y dame, así está.

0: Purifica.
1: Puro party. Bueno, ¿quién se ganará este mundial? ¿Quién se ganará este mundial? Veo a Francia muy bien, veo. Veo a Francia muy bien. Turno de la alegría.
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1: Ya van 33, después de las 4.
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1: ¿Saben también quién está cumpliendo años hoy? Está cumpliendo años hoy este man, vea. Este man está cumpliendo años hoy. Se llama Oscar de León. Oscar de León está cumpliendo años hoy. Uy, esta salsita me encanta.

canción que más conocen ustedes de él. Definitivamente es esta canción la que conocen ustedes de él.

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El cumpleaños hoy, el Oscar de la Salsa, Oscar de León, venezolano.

0: Hola, Charebola.
1: Príncipe, yo escuchando el Pique Estéreo, mi nombre es Alexander Vega, de Florida, y esta noche a ver el partido Argentina-Suiza.
0: Y que le toca solo porque la mujer lo cachoneó, me dice aquí, me escribió.
2: Willy, el príncipe de la alegría. Yo escuchando el Picasterio, Mi nombre es Andrés Furero y saludamos desde la Niño Vial, la mejor empresa de carrocerías destaca en Bucaramanga. Y esta noche nos vamos con el pelo al rincón romántico a tomarnos unas cervecitas.
0: ¡Con el pelo!
3: Príncipe, yo escuchando Olímpica Estéreo, se me dio esta noche de parchar con los amigos del pueblo allá en Río Gordos a vernos aquí y tomarme una feita.
0: No le escuché muy bien, Juanca,
4: Escuchando Olímpica Estéreo, Willy, esta noche a bailar carranga, vía el Carmen, con mi pareja.
0: ¿A bailar carranga? Hola, Carebola.
4: Príncipe, yo escuchando Olímpica Estéreo, y esta noche es para los 15 de mi sobrina, ir a celebrarlos en la fiestica.
0: Bueno, gol de Noruega. Ay, ay, ay, gol de Noruega. Y no fue Haaland, aclaro. Gol de Noruega. Sí, señora, así como lo escuchó, gol de Noruega.

0: ¡Qué golazo, vio! ¡Gol de Noruega! Minuto 35, gol de Noruega, primer tiempo. Bueno.
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0: Gol de Noruega, minuto 35, primer tiempo, Noruega 1, Inglaterra 0. Esto está bueno. Está bueno.

0: minuto 44, primer tiempo. Inglaterra tiene uno. Bueno, Noruega tiene uno, Inglaterra uno. Acaba de empatar Inglaterra. ¡Qué bueno!
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Empató Inglaterra. Noruega 1, Inglaterra 1. En el minuto 44 empató Inglaterra. ¿Ve usted?

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Se llaman Jimmy Bad Boy. 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Ya van 5 minutos después de las 5.

0: Inglaterra, Noruega van empatados 1-1. Antes de... ya finalizando el primer tiempo, empató Inglaterra, Noruega 1, Inglaterra 1. Ahí está David Beckham y celebró el gol y todo y tal.
1: Esto es para los panas.

0: Perdóname, pero no puedo seguir amándote y siendo tu amigo al fin.
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0: Ya van 11, después de las 5. Comenzó el segundo tiempo ahí. Noruega 1, Inglaterra 1. En esta hora entrego el billete de 100.000. En esta hora entrego el billete de 100.000. Tengo más oyentes. A ver qué me dicen por acá. Hola, Carebola. Buenas tardes, buenas tardes, buenas tardes.
4: Buenas tardes, príncipe. Yo, ¿qué estoy haciendo yo? Escuchando Olímpica Estéreo. Escuchando Olímpica Estéreo. Se metió. La murrusca de esta noche es para el barrio La Trinidad, los 15 años de mi nieta. Mi nombre es Delia Piñeres. Gracias, Willy.
0: Bueno, pero no me dijo con quién iba o qué.
5: Hola, príncipe de la alegría. Yo escuchando Olímpica Estéreo. Yo escuchando Olímpica Estéreo. Se metió. Con Elisay Castro de San Gil. Esta noche voy a salir con mi esposo. Vamos a cenar y luego nos iremos a tomar unas cervecitas y después lo que Dios quiera. Yo, escuchando Olímpica Estéreo, se metió.
0: El primero a nombre mío, por favor.
6: ¿Qué estoy haciendo yo? Escuchando Olímpica Estéreo, se metió. Habla con Rocío desde Florida Blanca. ¿Qué vamos a hacer esta noche? A ir para la casita de Sandra con mi esposo y con mis hijos. Es que estamos haciendo, escuchando Olímpica Estéreo, se metió.
0: Gracias, linda. Leo Vargas, poder amarillo. Un abrazo, Leo.
7: Yo escucho Olímpica Estéreo, se metió. Esta noche, ¿con quién y para dónde?
0: Sí, pero no me dijo. No me dijo, Leo. Bueno, hola, Carebola.
8: Hola, buenas tardes, príncipe. ¿Qué me encuentro haciendo? Yo, escuchando Olímpica Estéreo, se metió. Escuchando Olímpica Estéreo. Escuchando Olímpica Estéreo. Escuchando Olímpica Estéreo. Y se metió.
9: Ya no, mi hermano, pero bueno, la ilusión, papi, se hizo lo que se pudo, se entregó el alma. No se puede criticar en lo que no se cultiva, papá. Hay que darle apoyo, hay que, mejor dicho, muchísimas gracias, mi sede, papi.
0: Buena energía tiene el hombre, energy, buena energy.
10: Buenas tardes, Willy. Yo, ¿qué estoy haciendo? Escuchando Olímpica Estéreo. Escuchando Olímpica Estéreo. Escuchando Olímpica Estéreo. Se metió. Acá desde el poder amarillo. Edison Rojas. Pie Cuesta. ¿Qué va a hacer esta noche? Voy a trabajar duro hasta las 7:30 para irme con mi esposita para Gillomanío en Pie Cuesta a ver el partido de Argentina.
0: Uy, se va Gillomanía. Yo no sé si Gillo va por allá, pero bueno. Si va por allá, Gillo Vera, me lo saluda, por favor.
11: Un encanto de mujer, eres una diosa en la cama.
0: Saluda a Camilita Sánchez. Cami, hola. Lady Calvete Sánchez.
12: Yo escuchando Olímpica Estéreo, se metió. Willy para partida por el billete de 100.000, que yo estoy aquí, en la casita haciendo oficio. Me gustaría partida por el billete de 100.000 para el partido con mis hijos, comiéndome una hamburguesita bien rica aquí en la casa, Willy. Estoy haciendo, yo escuchando Olímpica Estéreo, se metió Willy. Ama de casa.
0: Lady, listo. Hola, Carebola.
13: Yo, escuchando Olímpica Estéreo, se metió Wilfredo.
0: Señor.
13: Wilfredo, buenas tardes, mi hermano, mi amigazo. Esta noche pa' la penca a ver el partido.
0: Ah, pa' la penca.
13: Hoy era el turno, eso es, hoy ya estaba reservado el turno para Colombia, hoy ya estaba, entonces no se puede cancelar. Ya estaba agendado Colombia-Argentina, pero bueno.
0: Todavía con esa tusa algunos, ¿no? Todavía con tus algunos.
14: Príncipe, yo escuchando Olímpica Estéreo, escuchando Olímpica Estéreo, se metió. Mi nombre es Claudia de La Joya y esta noche a celebrar mis cumpleaños.
0: Mierda.
14: Por eso quiero 100,000, Willy. Ay.
0: Y dice,
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0: ¡Sentimiento, John Alex!

0: ¡Gol de Noruega! ¡Gol de Noruega!
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0: ¡Gol de Noruega! Noruega 2, Inglaterra 1.
3: Que me traigan más guaro.
0: Noruega 2, Inglaterra 1.
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0: Vea usted.
3: Por su bendito
0: sentimiento de llorar.
3: Sentimiento, príncipe. Y a beber.
0: Y a beber.
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0: el príncipe de la alegría.
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0: Y como él, no hay

0: del vallenato. A las 5 de la tarde, 39. Voy de una vez con ganador.
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0: 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Yo les había dicho que Noruega 2, ¿no? Después revisaron el VAR y que no. O sea que el partido sigue igual, 1-1. 1-1, Noruega 1, Inglaterra 1. Dieron gol, pero revisaron VAR y sí, había un foul ahí. Dijo el árbitro que no. 1-1. Ganador de los 100.000, un caballero. Ganador de los 100.000, un caballero. Hola, Carebola.
2: Hola, príncipe, ¿qué hago yo? Escuchando Olímpica Estéreo, escuchando Olímpica Estéreo, se metió. Y esta noche me voy a ver el partido de Argentina con un arrocito en bajo.
0: Uy, papi. ¿Sí? ¿Se ganó los 100.000?
3: Se lo ganó, buen premio. ¡Ganó! ¡Aplauso público!
0: Me dice aquí que se llama Jairo.
2: Hola, príncipe, ¿qué hago yo? Escuchando Olímpica Estéreo, se metió. Y esta noche me voy a ver el partido de Argentina con un arrocito en bajo.
0: Jairo, por favor, entonces, envíeme por favor su Neki. Envíeme por favor su número Neki, por favor. Le consigno de una vez el billete de 100.000.
1: 100.000.
0: Los espero desde las 6 de la mañana con la Rocola Olímpica. Vamos a ver desde las 6. Ah, ya me contestó aquí Jairo, vea. Me mandó como un audio, Jairo. Muestra a ver, Jairo.
2: Oiga, Willy, muchísimas gracias por esos 100.000. Cayeron como del cielo. Ya te paso el Neki.
0: Ah, bueno, así ya me lo escribió. Ya me lo escribió aquí. Jairito, él le va a consignar sus 100.000. Y bueno. Como que el plan de hoy todo el mundo es ver ese partido de Argentina, ¿no? Sí, parece que el plan de todo el mundo hoy es ver ese partido de Argentina. Me uno a ese plan.
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0: Aquí estoy, soy yo.

0: firme.
1: El beneficio de la duda se llama la canción.
2: Willy Santa María, el príncipe de...

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